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Bueno, seguimos acompañándole como siempre en este lindo bloque ranchero. María Chitonada, la música del país azteca, las cumbres rancheras también las podemos escuchar en este horario. Y saludos para nuestros fieles auditores, a quienes se van integrando a la sintonía de la radio, le mandamos mucho cariño. 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

Bueno, 20 ya con 52 minutos y seguimos acompañándole. Estamos en este lindo bloque ranchero María Chitonada, la música del país azteca, chiquillos, en la segunda edición del Correo. 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

Oye, 21 ya con 14 minutos, las 9 ya de la noche ya con 14 minutos. Y seguimos acompañándole como siempre en esta jornada. Luego ya nos vamos a enlazar con Galvarino y con Cholchol. Y salimos para gran parte de la novena región. Ahí tenemos bailable del fin de semana. Le acompañamos durante toda la noche, chiquillos. Y le mando muchos cariños para nuestros fieles auditores que se van integrando a la sintonía de la Radio Magistral. 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

0: Ya, nos vamos a la pausa, chiquillos. Y vamos a la pausa y ya regresamos conectados ya con Galvarino y con Cholchol. Quédense con nosotros.
1: Es la hora 21:32.

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0: Bueno, 21 ya con 45 minutos, 9 de la noche, ya con 45 minutos. ¿Qué tal? ¿Cómo están? Muy, pero muy buenas noches, Yane. Un placer saludarles en esta jornada, día sábado 11 de julio. Una noche muy fría, muy heladísima. Ha bajado tremendamente la temperatura en esta jornada día sábado. Vamos a llegar ahí a 3 graditos de temperatura en la mañana madrugada del día domingo. Y a abrigarse. Oye, salud para Galvarino, 93.9. A toda mi linda gente por allá por Galvarino le mando muchos cariños. En Cholchol 91.1, también saludo para todos ustedes que están siempre en sintonía. Y acá en Traiguén, a través de la 101.3. Que nos siguen siempre ahí a través de nuestra señal online desde Arica, Tierra del Fuego.
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0: seguimos acompañándole como siempre en esta jornada día sábado. Bueno, como siempre, como todos los sábados, le acompañamos en vivo. Ahí puedes programar, puedes ponerte en contacto con la radio. Saludos para todos nuestros fieles auditores que se van integrando en la comuna de Galvarino, ahí a las 93.9. Y saludos para Lautaro, le mando muchos bechón para todos. Y para Traigien, para los héroes, los trigales. Saludos para Weñilwe. Hoy saludos para Avenida Suiza, a nuestro amigo de allá del Alberto Levi. Le mando bechón. Esperando que tengan una linda jornada de asado, que lo pasen bien si van a salir ahí. Pórtense mal. No tomen tanto, tomen tinto también. Oye, saludo para todas las amigas que chupan más que orilla de playa. Oye, le quiero mandar un saludo también a los Bob Esponja. Oye, ¿nos vamos a una pausa? Nos vamos a una pequeña pausa y volvemos de inmediato con un temita solicitado por acá. El maldito licor. Ya nos vamos a la pausa, volvemos.
1: Es la hora 21:59.
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las 10 de la noche, ya con 12 minutos. Las 10 con 12 minutos. Bueno, ahí estaban los Pincheiras del Sur con John Rosales. Atracción Fatal se llama ese tema musical, oye. Oh, sí, para todas las atracciones fatales. Oye, como siempre, acompañándole en vivo acá en la ciudad de Traiguén. Recuerda que estamos a través de la 101.3. Puedes programar, puedes llamarnos, puedes ponerte en contacto con la radio. Siempre estamos en vivo. Llámanos, escríbanos.

Número 20, ya con 20 minutitos y seguimos acompañándole como siempre en esta jornada día sábado. Hoy saludo para quienes se van integrando a la sintonía de la radio. Por acá me vieron los charros de Lumaco. Dice la mejor de todas. Porfi, gracias. Bueno, a quienes se van integrando a la comuna de Galvarino, ahí le mandamos muchos cariños. También vieron por acá los campesinos del sur. Me pidieron un temita de los Pincheiros del sur, ya me voy, se llama el tema. Y por acá me pidieron también un temita de los 3D Tequila, dice por acá Patito, el bailador. Y un temita, saludo, dice por acá, de los pecadores. El baile de la conconilla, mira qué lindo baile. El de la conconilla, ¿cuál es ese baile de la conconilla? 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

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Voy a contarle que estamos las 24 horas del día junto a usted. Con programación en vivo desde las 7 de la mañana y hasta las 12 de la noche. Bueno, si quieres programar, 45-242-5753, voy en ahí al más 569-5951-0592. Anótalo por ahí, más 569-5951-0592. Ahí estamos siempre acompañándole en vivo desde la linda comuna de Traigen. Ahí saludo para nuestros amigos que nos siguen a través de la señal online, chiquillo. Ahí en www.magistralfm.cl. Desde Arica a Tierra del Fuego. ¿Qué tal? Baile de la Cuncunita.

Bueno, 10 de la noche ya con 37. Oye, le quiero mandar un saludo ahí a Juan Carlos, que está en sintonía de la radio. Saludo y esperando que tenga una linda noche. Ahí me había pedido el paisaje de los charros de Luchito y Rafael, nuestro querido amigo. Y le mando mucho, mucho cariño para él. En sintonía de la radio desde la mañana, dice por acá. Oye, no saliste a ninguna parte. Oye, estuviste todo el día ahí en sintonía de la radio. No fue ni siquiera a trabajar. No, se fue a trabajar. Saludos para él, saludos para toda su familia. Y como siempre le acompañamos todos los fines de semana.

Bueno, las 10 de la noche llegan 45 minutitos. Ahí estaban los charros de Luchito y Rafael. El tema Te Quiero, Te Extraño. Qué lindo tema. 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

Bueno, ya están los cacheros del sur. Mi despedida. 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Bueno, como siempre, acompañándole a nuestro fiel y querido auditor, a quienes se van integrando a la sintonía, a quienes están en la comuna de Galvarino 93.9, a quienes se van integrando en la comuna de Cholchol 91.1, bueno, y acá en la ciudad de Traiguén, chiquillo, a través de la 101.3 Radio Magistral FM. Nos vamos con 3 de Tequila. Sí, señor.

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Bueno, a las 11 ya con 7 minutitos. Bueno, ya yo me estoy retirando a esta hora de la noche, chiquillos. Bueno, esperando que tengan una linda noche. Recuerden

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Bueno, nos vamos a reencontrar el lunes tempranito a las 7 de la mañana, como siempre. Bueno, mañana domingo tenemos una linda programación. Ahí le acompañamos durante todo el día a través de las diferentes señales de Radio Magistral. Ahí esperando que tengan una linda noche. Quédese junto a su Radio Magistral FM porque tenemos buena programación. Y durante toda la noche le acompañamos a nuestros fieles auditores que están trabajando, laborando, a quienes van viajando, quienes están ahí en el sector rural, comunidades y reducciones. Bendiciones, los quiero mucho, como siempre. Y muchas gracias con la tremenda sintonía que tenemos siempre para ustedes.

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Saludando a todos los que están de cumpleaños, todos los que están de onomástico, cualquier llamadito al 452-51-3128. 452-51-3128. Radio Magistral de nuestra comuna de Galvarino, también en Traillén, en Cholchol y también a través de la señal Orlay. Saludos para todas las Filomenas que hoy están de onomástico. Las Filomenas están de onomástico hoy día domingo. 12 de julio.

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Un día bonito, hoy día domingo 12 de julio, bonito el día, un poco helada la mañana nomás, pero salió el solcito, y es importante, ya, algunas partes están naciendo los corderitos, ya, sí, se adelantan algunas ovejitas para parir, sí, están pariendo algunas ovejitas en algunos sectores, son más madrugadores, sí. Así que este solcito es bien bueno para que se críen la borreguita y los corderitos, ¿ya? Y también para los que están trabajando en el campo, también aprovechen estos días de hacer sus trabajos, ya que están pendientes, y aprovechan el día bonito. Y también acompañadito de la radio magistral.

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Saludos para todos los auditores que están en sintonía a través de Radio Magistral en la comuna de Galvarino, los que están también en la comuna de Cholchol, también a través de la señal de Radio Magistral 91.1, y también para los auditores que están en Trayén, en Radio Magistral, sintonizando también Radio Magistral 101.3. Cualquier llamadito al 452-51-3128, Radio Magistral de Galvarino, 452-51-3128.

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Gran bingo, primer bingo acampado. Ya, sí, primer bingo acampado. De la primera compañía de bomberos. Sí, el amigo Willy Kier me pidió que le pasara este avisito. Ya que este programa se escucha en todos lugares. Primer bingo acampado de la primera compañía de bomberos de nuestra comuna de Galvarino. Sábado 18 de julio. Este próximo sábado 18 de julio, en el gimnasio municipal. Ya están todos invitados entonces, para este sábado 18 de julio en el gimnasio municipal. Hay varios premios, sí, hay hartos premios, muchos premios ahí. Y también hay el primer premio, una vaquilla, sí, una vaquilla, el primer premio del bingo acampado de la primera compañía de bomberos de nuestra comuna de Galvarino. Y segundo premio, muchos preguntan por el segundo premio, no quieren el primer premio, claro, el primer premio, una vaquilla. Segundo premio, un burro. Claro, un burro, ya. Para el segundo premio. No para que lo va a usar. Ahí no. Se lo come o lo vende como quiera, no va. Claro, no esté pensando mal. Sí. Primer premio, una vaquilla. 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No dice la hora aquí, pero me imagino que será a las 19 horas, 7 de la tarde. Sí, 5,000 pesos el valor de la entrada. Acá dice 18 horas. A contar de las 6 de la tarde entonces. A contar de las 18 horas, 6 de la tarde, se realizará este gran bingo acampado organizado por la primera compañía de bomberos de nuestra comuna de Galvarino. Gentileza del amigo Willy Kier y también gentileza del Guaso Nano Bello por pasar este avisito. Sí. Por ahí viene don Rolando a buscar la plata. Ya.

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Sí, ustedes saben que no han dado bien, estoy con una depre, pero tengo que salir adelante, Sí, sí, por eso a veces me faltan palabras, me cuesta salir adelante. Cuesta ser la persona alegre siempre, ¿ya? Pero con el cariño de los auspiciadores, con el cariño de los auditores también, ya, sobre todo los auditores, ya son los que le alegran el corazón al saber que escuchan también este programa en distintos lugares, sea en el campo, en el pueblo, o que usted queda viajando. Vaya un cariño de saludo para ustedes, ya, muchas bendiciones. Y que este programa sea de alegría en la familia y en el corazón también, como chileno de corazón. 452-51-3128, Radio Magistral de la Comuna de Galvarino. 452-51-3128.

saludo para todos los auditores que están en el sector de Paillagüe, en Pelagüen Corante, Pelagüen Cochico, el sector del Capricho, en Chusquén, en Terpeye, en Quino, en Rayo del Sol. Saludo para los auditores que están en el sector del Tesoro, Quechi, Colpi, en Panyeco, en Boyeco, en Temulemo, en Aguamaqui, en Quillaltúe. Saludos para los auditores que están en Corriente Blanca, en Chupilco, en Percán, en Lolenco, en Chacaico, en Linguimayín, en Ailinco, en Huaquemaguida. Saludos para los auditores que están en Ilowe. Saludos para los auditores que están en Rucataro Alto, Rucataro Bajo, Bajo Peyagüén, en sector de Traunquilla, y también para todos los auditores que están en Traunquilla, y para la familia Santander, la familia Huinca, un cariño saludo para todos ellos. Ahí el sector de Traunquille. Saludo también para el sector de Renicur, el sector La Colonia, camino a Renicura. Saludo para los auditores que están en Yoyotué, en Mañuco, en Yusquentúe. También un saludo cariñoso para todos los auditores que están en Yusquentúe, en Fortiñelol, en Santa Carolina, en Cuelñelol, en Vallepenco, Rinconada de Perquenco, en sector Peñaipil, sector La Cantarilla, en Chile Nuestro, en Alto Huipil, en Agua Buena, en Percán, Bajo Percán, en Lolenco. Saludos para los auditores que están también en Rucamanqui, Rucamanqui Bajo, en la Villa Coihueco, sector La Piedra, sector Las Vegas, Ranquilco, Curaco, Ranquil, y también todos los lugares que sintonizan este programa Raíces del Folclor. Saludando a todos los que están de cumpleaños también y todos los que están de onomástico hoy día, corresponde saludar a las Filomenas que están de onomástico hoy día, domingo 12 de julio del 2026.

0: Muchas gracias.
1: 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Saludos para todos los auditores que están en sintonía también, que vienen viajando, que vienen ya sea en auto, en bus, en la micro, se le decía antiguamente, sí. Saludos para la señora Dalila Rivera de Alto Calbuco. Saludos para Chapulín, para José Navarrete, más conocido como el Chapulín. Saludos para él, para toda su familia, fiel auditor de este programa. Saludos también para la familia Briones Soto. Saludos para la señora María Levimán. Saludos para Chico Tayo, fiel auditor de este programa Raíces Folclor. Saludos también para Luchito Torres. Saludos para la señora Norfa Carrasco, saludo para ella, para toda su familia. Saludo también para la señora Eliana Sandoval. Saludo también para Luchito Torres, para Bernardo Llano, el Velita. Saludo para don Carlos Sepúlveda, saludo para César Pérez, saludo para la familia Labrín, para Juanito Labrín, para toda su familia también, cariño, saludo. Saludo para Palomito, saludo para Raúl Pérez de Pescán, saludo para Rolando Naín Conejero, doctor La Piedra, saludo también para él, para toda su familia, para todos sus vecinos y vecinas, Rolando Naín. Saludo para Danilo Venega, saludo para don Sergio Suárez y para Chico Tayo. Saludo también para el amigo Fabre, el conductor de la empresa Huincabú de la comuna de Cholchol. Saludo para él, para toda su familia. Saludo para la señora Juanita Donoso. Saludo para Nito Hernández también. Saludo para él y para todas sus vecinas, vecinos y para toda su familia. Saludo para la señora María Sandoval. Saludo para Cayo González. Saludo para Gabriel Cariqueo. Saludo para José López. Saludo para Carlos Quintero. Saludo para la señora Gladys en la comuna de Trayén. Saludo para la familia Lindero. Saludo para Juanito Payal de Peuchen. Salud para el taller La Reina. Salud también para los auditores de la comuna de Cholchol. Saludos para Ladino Alcamán de Bajo Peyagüén. Saludos para todos los auditores que están en sintonía. Cualquier llamadito al 452-51-3128. Radio Magistral de la Comuna de Galvarino.

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Saludos para el amigo Chico Tayo, saludos también para don Remigio Pérez, sector del Capricho, para todos los auditores, sector del Capricho, para todos, un cariño saludo. Saludos para el sector de La Puntilla aquí, saludos para Juanito Mella, saludos también para, como le digo, para Chico Tayo, fiel auditor de este programa de Raíces del Folclor junto a su amigo el Guasto Nano Bello. Y este temita, para que lo disfrute en casita, ahí le déle volumen, no va, amigo Tayo, ya, Chico Tayo, tenemos varias tallas con Chico Tayo, varias historias. Ya, así que déle volumen, no hay este temita para que lo baile ahí con la señora, ya, recuerden los tiempos. Ah, claro, ahí, pues, amigo Tayo. Saludos para todos los auditores del sector La Puntilla, aquí en nuestra comuna de Galvarino.

Qué hermoso temita para disfrutar en casa, en el campo, que usted que va viajando. Lindo temita, ya. El tornado. 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Saludo para el amigo Nito Hernández, también un saludo cariñoso. Saludo para el amigo Rolando Naín, gracias amigo Rolando por el saludito, gracias amigo Rolando. Usted sabe que los queremos mucho ambos, tenemos una linda amistad, tanto con usted, con la familia, también con su papito, su mamita, con su familia. Vaya un cariño saludo para todos ellos, ya, para amigo Rolando Naín Conejeros. Saludando a las Filomenas que hoy están de onomástico, saludándola el día de las Filomenas. Cualquier llamadito 452-51-3128, Radio Magistral de Galvarino. Saludos para el amigo Lelo de Perquenco. Le vamos a buscar el temita de Perquenco, mi tierra. Ya, ligerito la voz. Lo vamos a ubicar, a buscar, ya. Saludos para el amigo Lelo, para toda su familia, para todos sus vecinos y vecinas que disfrutan también la música chilena campesina. Ya viene agosto, septiembre, ya no queda nada para ahí los últimos días, una semanita antes empiezan a aparecer las cuecas en alguna radio. Sí, pero aquí estamos todo el año gracias a los auspiciadores y gracias a los que me cooperan también para poder seguir fomentando la música chilena campesina. Vamos a cumplir 16 años, si Dios lo permite, ya 16 años, difundiendo la música chilena a través de Radio Magistral, tanto en la comuna de Galvarino, en la comuna de Chulchón, en la comuna de Traillén y también en nuestro largo Chile querido a través de la señal online. ¿Ya? 45251-3128, Radio Magistral de la comuna de Galvarino.

Perché in come tierra, hermoso temita ahí para que lo escuche el amigo Leno allá en la comuna de Perquenco. Saludo para el chico Lelo, fiel auditor de este programa Raíces del Folclore. La guasita Campá está en contacto también, sí, manda muchos saludos. Hola, buenas tardes, don Nano. Sí, saludos, lo vamos a leer. 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Vamos a escuchar este hermoso temita, Yo Vengo de San Rosendo. ¿Quién no se acuerda de San Rosendo? Sí, cuando pasábamos en tren antes, las tortillas de San Rosendo. Claro, hermosa nuestra juventud cuando pasábamos en tren. Sí, por San Rosendo.

Hermoso temita, lindo recuerdo, Carmela, Carmela, yo vengo a San Rosendo. 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Manda muchos saludos a todos los auditores, a todos los campesinos, a todos los que apoyan el folclore y a todos los que disfrutan el folclore chileno a través de Radio Magistral y a través también de su locutor, el Guaso Nano Bello. Vamos a cumplir 16 años, qué lindo, hermoso, los 16 años de disfrutar la música folclórica, que no se pierda nuestras tradiciones chilenas campesinas. Y como don José Carlos Peña, concejal de nuestra comuna de Calvarino, también auspicia este programa para que no se pierdan nuestras tradiciones chilenas, ¿ya? 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Y como les decía, me estaba comunicando con la guasita acampada, claro. Va a estar don Nardo, dice, primero vamos a felicitarlo por su programa Raíces Campesinas, Raíces de mi Tierra. Sí, bueno, Raíces de Folclor, sí, muy bueno programa. Muchas gracias por rescatar y no dejar que no se pierda nuestras tradiciones. Quiero saludar a mi hermano, a mis hermanos, dice, a Luchito Manso, a Juan, Eli y su cuñada, su cuñiz. Y a mi compañero que está allá en Talca, allá está Víctor Candia. Sí, por acá les saluda Martita Manson, escuchando la radio, cocinando, está en Galvarino, anda paseando por acá, así que qué lindo saber que está escuchando también la radio acá en Galvarino también, y disfrutando lo que a ella también le encanta, la música chilena, la música folclórica. Y me habían pedido un saludito también. Me están llamando también para saludar de Trayén a la señora Filomena Delgado. Filomena Delgado le saluda su amiga Gladys Correa con mucho cariño hoy el día de la Filomena. Ya le manda muchos saludos la señora Gladys a la señora Filomena Delgado. Y me pidió unos temitas del conjunto Galiganche. Aquí está, pues, señora Gladys. Ya estamos para servirle. Así que aquí, dele volumen a la radio, al equipo, a que escuchemos con amor, con cariño. Y usted que le encanta la música folclórica, sí, pues usted la lleva en el corazón. Sí, y qué felicitaciones para usted, señora Gladys, y lo que hemos conversado, lo que el folclore lo lleva en la sangre, en el corazón, ¿ya? Y qué mejor con estos temitas del conjunto Caliganche, como me pidió usted, ¿ya? Le encanta el conjunto Caliganche, siempre me ha dicho. Así que aquí está las cuequitas del conjunto Caliganche de nuestra comuna de Galvarino.

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Vamos con otro temita del conjunto Caliganchi.

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Saludando a todos los que están de cumpleaños, los que están de onomástico. Saludo también para el amigo Kiko Lobo, fiel auditor de este programa. Saludo para él, para toda su familia también. Saludo para la auditora en la comuna de Cholchol, la comuna de Traillén, la comuna de Perquenco, en Imperial también sintonizan. Saludo para el amigo César Peña de allá de la cerca de Las Tarrias, por ahí por Las Tarrias, y el amigo César Peña, que también es fiel auditor de este programa. Y vamos con este hermoso temita, ¿a dónde va la lancha? ¿Ya? ¿A dónde va? ¿Usted sabe a dónde va? Claro. Ya, vamos con el

¿A dónde va la lancha? Hermoso balsecito para disfrutar en casa, en el campo, donde te encuentres. 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

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Junto también con el guaso Nando Bello, 16 años vamos a cumplir en 20 de agosto del 2026. 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Saludo también al amigo Molina, me está llamando. Quiere saludar a su esposa, a la señora Rosa Rosales, que hoy está de cumpleaños. ¿Sí? Está de cumpleaños, y que le pidió también unos temitas, unas cuequitas también. Vamos a ubicar, le hicimos unos temitas, unas cuequitas, para saludar a la esposa del amigo Molina, que hoy está de cumpleaños. Manda muchos saludos de parte de él, su esposo, el amigo Molina, y también de su hijo, su hija, de parte de su hija, sus nietos, nietas, y toda la familia. Le manda muchos cariños, muchos saludos, y con unas cuequitas lo vamos a saludar ligerito, ¿ya?

0: 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Y el amigo Molina me pidió unos temitas. Aquí va, amigo Molina, aquí van unos temitas del... De los hermanos Campos.
1: Es el baile nacional y no hay que tener vergüenza para salir a bailar.
2: Buena, compadre, buena.
1: Sí, buenas tú. Ahora sí que va a estar bueno porque vamos a cantar la cueca folclor contra folclor. A ti sale la compadre.

0: Y para el amigo Molina, para que disfrute el cumpleaños con la señora, el hermoso temita, la consentida. Pues sí, el amigo Molina, saludo para él, para toda su familia. Le mando muchos saludos, señores, que está de cumpleaños hoy día. Este temita, la consentida. Dele volumen a la radio, el equipo, y no, amigo Molina.
1: Hay una cueca famosa que ha hecho vibrar la patria. Es linda y habla de amor. La escribió don Jaime Atria.
2: Esa es la gran consentida, porque siempre ha sido así. Y si me dice que bueno, yo la canto en Longaví.
3: Bueno, bueno, bueno. Y la echamos con la consentida para Longaví.

Raíces del Folclore, todo domingo, la música linda, la música folclórica. Estaríamos terminando por hoy día. Sería, espero, el próximo domingo estar con más, con mejor ánimo, todo, salir de esta porquería de enfermedad que me está atacando. Dios mediante, tengo que salir adelante. Sí, tengo que salir adelante. 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Vulcanización ISAM de nuestra comuna de Calverino, y también agradecemos al Loricentro Conejero de la comuna de Cholchol. Gracias a ellos, gracias a los aportes que llegan hacia mi persona, podemos seguir avanzando, y si Dios lo permite, cumplir los 16 años de este programa en agosto, difundiendo la música chilena campesina, la música que alegra el alma, el corazón y el espíritu. Nos vemos el próximo domingo, que tengan linda tarde, que disfruten, que lo pasen bien en familia, y oren por mí, por favor. Por favor, te lo pido, de todo corazón. Sí, me tiene afectado. El problema es que no puedo dormir nada, entonces ando mal en el día. Sí. Pero Dios me va a sacar adelante. Sí. Así que nos vemos el próximo domingo, si Dios quiere. Chao, chao.

0: hemos compartido la mejor selección del folclore de nuestro país junto a su programa Raíces del Folclore. Nos encontramos el próximo domingo para seguir compartiendo junto a ustedes. Se despide el Guaso, Nano Bello y su programa Raíces del Folclore. Buenas tardes y feliz domingo.
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famoso de la historia y que sus canciones al día de hoy siguen sonando en diversas radios del mundo. Vamos a ir a escuchar al gran Julio Iglesias en esta programación de domingo en tu radio magistral.

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1: Bueno, seguimos acá en la 91.1 FM, sonando en la comuna de Cholchol, disfrutando de estos éxitos latinos, disfrutando de la buena música en esta tarde de día domingo. Y vamos a seguir, porque no paramos. Vamos a ir a escuchar este éxito de este cantautor, músico, compositor y productor discográfico del vecino país de Argentina. Estamos hablando del gran Andrés Calamaro, que nos presenta estos éxitos. Y tú también puedes programar a tu artista favorito a través del 45-251-3128, 45-251-3128, nuestro WhatsApp habilitado durante toda la semana. Suena entonces Andrés Calamaro en tu radio magistral.

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1: Es la hora 15:29.
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Continuamos a esta hora de la tarde aquí en la Magistral FM, programando grandes artistas, programando grandes músicos, cantantes, compositores a través de todas las frecuencias de la emisora, como cada domingo durante 2 horas, de 15 a 17 te acompañamos acá en la Magistral. Y ese momento de seguir disfrutando esta vez de una gran cantante, compositora, multiinstrumentista, productora y actriz mexicano-estadounidense. Estamos hablando de la gran Julieta Venegas, de quien vamos a ir a disfrutar las siguientes 2 canciones a través de las frecuencias de su radio Magistral y la web www.magistralfm.cl.

De domingo, compartiendo éxitos, compartiendo la buena música latina, pop, baladas románticas, como cada fin de semana, de 15 a 17 horas, acá en las frecuencias de la magistral en Cholchol 91.1 FM. Y vamos de inmediato a disfrutar de otra gran artista que a lo largo de su trayectoria musical nos ha entregado varios hits, en varios éxitos. Ella nació por allá en el año 1971. A lo largo de su carrera, bueno, se ha destacado por ser una gran cantante, compositora, actriz, presentadora de televisión, modelo y empresaria. Nació en el país azteca, por allá en México. Y vamos a ir a disfrutar de parte de sus canciones, de sus éxitos a esta hora de la tardecita en esta jornada de domingo. Estamos hablando de ella, la única, la grande, Paulina Rubio. Suena acá en La Magistral.

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1: Es la hora 15:59.
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Ahí estaba esa gran canción a esta hora de la tarde acá en la Magistral FM. Y no paramos hasta las 5, no paramos hasta las 17 horas con lo mejor de la música latina, pop, baladas, románticos y también por ahí algunos éxitos del recuerdo. Y es momento de viajar al otro lado de la cordillera. Nos vamos al país vecino, Argentina, para disfrutar de 12 canciones de este gran cantante y compositor argentino. Él es Luciano Pereyra, que nos presenta dos de sus grandes éxitos. Seguimos acompañándote a través de la web www.magistralfm.cl.

mejor de la música latina, pop, baladas románticas y éxitos también del recuerdo. Seguimos entregándote en esta jornada a través de las frecuencias de la Magistral FM en esta tarde. Y vamos a continuar con más temazos. Es el momento de ir a disfrutar de un gran dúo argentino-mexicano. ¿Quiénes conformaron este grupo, este dúo, por allá en el año 2000? A lo largo de su carrera se han separado por única vez en el año 2008 para volverse a juntar en noviembre del 2015 para así realizar también una gira y diversos conciertos en diversos países de Sudamérica y otros. Estamos hablando de Sin Bandera, de quienes vamos a ir a disfrutar de las siguientes dos canciones a esta hora de la tarde. No olvides, estamos en la 91.1 FM en la comuna de Cholchol.

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1: Es la hora 16:29.
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Siempre contigo, acompañándote, especialmente en esta tarde de domingo, con lo mejor de la música latina, pop, baladas. Programa al 452-513128, 452-513128, habilitadísimo el teléfono, el WhatsApp, todos los días de la semana para que usted deje su mensajito, sus peticiones musicales. Nos vamos a México para disfrutar de esta gran cantante. Ella es Thalía, que nos presenta estos dos éxitos, acompañándoles hasta las 17 horas en esta jornada de domingo.

0: Seguimos programando buena música, seguimos compartiendo grandes canciones y es el turno de ir a escuchar una grande de la música, una grande de todo lo que es la salsa, de todo lo que es la música tropical. Estamos hablando de la gran Celia Cruz, a quien vamos a ir a escuchar en esta tarde de domingo con 12 de sus grandes canciones. Seguimos acompañándote a través de todas las frecuencias de la magistral. Y no olvides que tú puedes comunicarte con nosotros a través de nuestros medios sociales. Síguenos en Facebook, síguenos en Instagram como Radio Magistral FM. Suena la gran Celia Cruz en esta programación de domingo.
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0: Es la hora 17 en punto.
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1: Es la hora 17:29.
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0: aplauso, señor.
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1: Es la hora 18. Un minuto.
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Y ahora nos dejamos con Río Roma y les recuerdo que están abiertas las audiciones para salir en su nuevo video, así que mucha suerte y no olviden llevar a su persona favorita.

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1: Es la hora 18:28.
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0: Es la hora 19. Un minuto.
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1: Es la hora 19:29.
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